0: No recuerdo cuando se nos robó. Y él fue a Israel y fue con este picor.
1: Yeah, well, I wasn't sure if he was right. I thought he was out of that vehicle earlier.